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0: El único lugar donde todos tenemos prisa, menos los que van adelante. Esto es el reporte vial.
2: Amigos, Liverpool muestra buen avance de Versalles hacia Avenida Chapultepec. Recuerda manejar con precaución.
0: El tráfico no se quita, pero al menos aquí no te aburrimos. Esto fue el reporte vial.
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2: El único lugar donde todos tenemos prisa, menos los que van adelante. Esto es el reporte vial.
5: Amigos y amigas, tomen en cuenta que por obstrucción de carril confinado sin servicio, Álvaro Obregón, dirección El Caminero.
2: El tráfico no se quita, pero al menos aquí no te aburrimos. 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
3: Hola, ¿qué tal? ¿Cómo están? Yo soy Frank y estamos transmitiendo el día de hoy y todo este fin de semana desde Las Vegas, Nevada, en esta nueva edición de EDC Las Vegas, que por cierto es el 30 aniversario. Amigo, ¿cómo estás? Buenas tardes. Oye, pues hoy estamos justamente desde Las Vegas y vamos a iniciar con esta cobertura cortesía de nuestros amigos de Bonafont, naturalmente poderosas.
4: Así es, amigo, 30 años de EDC Las Vegas. El día de ayer hubo una situación alrededor especial, diferente, donde muchos vivieron algo que no se había vivido en Las Vegas, que es un parade, como le conocemos, ¿no? Un desfile, carros alegóricos, DJs en estos carros alegóricos, hubo en estos carros, donde pudimos disfrutar de música, por ejemplo, de Nico Moreno, por ahí estuvo
3: Medusa
4: James Hype, Nova, la pareja de Nico Moreno. Entonces, bueno, pues la celebración está al tope, a todo lo que da. Este EDC fue sold out en cuestión de un día. Prácticamente un día fueron lo que duraron los boletos a la venta, porque se agotaron en cuestión de un día. Así es que muy emocionados, porque hemos estado en otras ediciones, pero sí, totalmente se vive otro vibe, otra vibra con este 30 aniversario de EDC Las Vegas.
3: Y pendientes, porque estaremos subiendo, por supuesto, material a nuestras redes sociales, en Instagram, en Facebook, en TikTok, en X, para que lo chequen todo este fin de semana con respecto a los 30 años de EDC Las Vegas. 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
3: ¿Te has preguntado qué contienen los productos que consumes a diario? Conocer los ingredientes es el primer paso para elegir mejor.
4: Exacto, por eso una gran alternativa es preparar tus propios productos en casa.
3: Hoy te contaremos sobre las tecnologías domésticas, una opción para cuidar tu salud y tu bolsillo al mismo tiempo.
4: Por eso te enseñaremos a preparar una crema de cacahuate para toda la familia.
3: Presta atención y quédate con nosotras.
2: Revista del Consumidor.
4: Desde hace más de 4 décadas, en la Profeco brindamos opciones para elaborar productos útiles,

0: seguros, económicos y con excelente calidad.
1: Se trata de las tecnologías domésticas, una pieza clave de nuestras actividades de educación para el consumo.
0: Con ingredientes que se encuentran fácilmente y procedimientos simples, buscamos que las infancias y las familias tengan alternativas para elaborar lo que necesitan a un menor costo, comparado con los precios que ofrece el mercado.
1: Todo este esfuerzo tiene el respaldo del Laboratorio Nacional de Protección al Consumidor, donde se encargan de validar cada receta.
0: Con la meta de cuidar el bolsillo de los hogares y ofrecer nuevas alternativas, la Profeco organiza talleres en toda la República a través de sus oficinas de defensa del consumidor.
1: Tan solo en 2025 se realizaron 10.983 talleres de tecnologías domésticas, logrando apoyar a 347.500 personas en todo el país.
0: Esta labor ayuda directamente al ahorro familiar, fomenta un consumo más consciente y desarrolla habilidades que impulsan la autonomía económica.
1: Incluso, estas tecnologías han servido para quienes desean emprender y generar algo de dinero extra. Bajo este modelo hemos hecho, por ejemplo, limpiador de piso, pasta dental, gel para el cabello, protector solar y productos de confitería y panificación.
0: Hoy toca el turno de la crema de cacahuate.
1: ¡Comenzamos!
0: Con pocos ingredientes podemos hacer algo muy rico. Prueba de ello es que para hacer crema de cacahuate necesitaremos solamente
1: una taza de cacahuates pelados sin sal, una cucharada de piloncillo molido y una cucharadita de extracto de vainilla.
0: Seguro tienes en casa alguno de los ingredientes. De cualquier forma, se consiguen en el mercado más cercano.
1: De utensilios necesitaremos un procesador de alimentos o licuadora, taza medidora, cuchara sopera, cuchara cafetera, espátula de plástico y para envasar, un frasco de vidrio con tapa hermética.
0: Y esto me encanta, Nat. Una ventaja más de esta tecnología doméstica es que solo toma 30 minutos hacer la crema de cacahuate y en cambio se conserva por mucho tiempo. Su caducidad es de un año.
1: Pues manos a la obra. Para empezar, molemos los cacahuates en el procesador de alimentos hasta formar una pasta. Es importante que lo hagamos en intervalos cortos y al mismo tiempo ir reduciendo la velocidad mientras se va moliendo. Ya que tengamos la pasta de cacahuate y sin apagar el procesador, agregamos el piloncillo y la vainilla.
0: Mientras integramos todo muy bien, quiero comentarles que la crema de cacahuate es rica en proteína vegetal, tiene grasas saludables y mucha fibra.
1: Volviendo a la receta, hemos seguido mezclando en el procesador. Continuamos hasta obtener una crema suave y homogénea.
0: ¡Ojo! Si queda muy seca, podemos agregar media cucharadita de aceite vegetal. Se va agregando poco a poco en el procesador para que se incorpore correctamente.
1: Ahora, a envasar. Con ayuda de la espátula, vertemos la crema de cacahuate en el frasco de vidrio y lo etiquetamos con la fecha de elaboración y caducidad.
0: Esto es primordial para que luego no estemos comiendo algo ya caducado que nos pueda hacer daño. Finalmente, recuerda que hay que mantenerla en refrigeración.
1: Además, toma en cuenta que si con el tiempo percibes un aroma rancio, debes desecharla de inmediato, independientemente de la fecha de caducidad.
0: Da ese paso hacia un consumo informado e inteligente y anímate a elaborar esta tecnología doméstica.
1: No olviden que pueden ver más procedimientos de diferentes tecnologías en el canal de YouTube Profeco TV.
0: ¡Hasta la próxima!
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4: ¿Sabías que en México se practican 70 cesáreas por cada 100 nacimientos? La Organización Mundial de la Salud recomienda que sean solo 15. ¿Por qué? ¿Conveniencia médica? ¿Miedo al dolor? ¿O hemos olvidado que el cuerpo femenino está diseñado para dar vida? El parto natural es un proceso fisiológico para el que todas las mujeres están preparadas. Sin embargo, algunos bebés no tienen esa opción y deben nacer por cesárea para evitar riesgos mayores.
5: La clave está en saber cuándo es realmente necesaria.
4: La cesárea es una cirugía que consiste en un corte en el útero para extraer al bebé. Ha salvado muchas vidas de mamás y bebés. Pero si la mujer vuelve a embarazarse poco después, corre el riesgo de que el útero se rompa en el sitio de la incisión previa. Aunque es una complicación rara, puede suceder en menos del 1% de los casos. Pero en México, contra las recomendaciones de la OMS, el número de cesáreas va en aumento. Pero atención, toda mujer tiene derecho a elegir el método de dar a luz. Y también derecho a recibir información científica completa para tomar decisiones informadas, porque una cesárea innecesaria tiene consecuencias reales. Los beneficios del parto natural están en la rápida recuperación de la mamá. En menos de un día ya puede moverse sin dolor intenso, puede cargar a su bebé, amamantar cómodamente y caminar sin ayuda. Además, durante el trabajo de parto, el cuerpo produce oxitocina, conocida como la hormona del amor. Esta molécula se secreta en el cerebro, viaja hasta el útero y desencadena el trabajo de parto, generando contracciones que ayudan al cuello de la matriz a abrirse. Es química natural del nacimiento.
5: No es dolor sin sentido.
4: Cada contracción tiene un propósito. El proceso culmina con el nacimiento natural. Entonces, ¿parto natural o cesárea? La respuesta no es una moda ni una conveniencia. Es una decisión médica basada en evidencias. El parto natural debe ser la primera opción cuando no hay complicaciones. La cesárea debe ser el recurso que salva vidas cuando realmente se necesita. Porque traer vida al mundo no debería ser cirugía de rutina programada a conveniencia. Es el milagro más antiguo de la humanidad. Y el cuerpo femenino, cuando todo está bien, sabe exactamente cómo hacerlo. Respetemos ese saber milenario y usemos la ciencia médica cuando realmente la necesitemos.

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10: En este momento son las 12 en punto.

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2: 6:16 y la temperatura 16 grados.

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4: 6:25 y la temperatura 16 grados.

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3: En este momento son las 7 en punto. Y la temperatura, 17 grados.

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3: Siete con 28 minutos.

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1: 7:45 y la temperatura 17 grados.

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0: Comenzando este sábado, y qué mejor que de la mano de Clapton, con esto que es Park Girl, pero en un format B-Remix, aquí en Get Up, levántate de Beat 100.9 Total Music, esperando que te encuentres muy bien el día de hoy, una mañana fresca, 16 de mayo, y de aquí a las 12 del mediodía nosotros te vamos a acompañar con excelente música y actitud, energía para comenzar el fin de semana de la manera correcta. Chris y Ru en la parte de operación y controles, amigos, como siempre un honor, un placer y un privilegio contar con su presencia el día de hoy y con cada uno de ustedes que nos escucha a través del 100.9 del FM, a través de bitdigital.mx y a través de Bit Digital, aplicación disponible para iOS y para Android de manera gratuita. Tampoco olviden chequear todas las redes sociales de Bit directamente en bitdigital.mx: Facebook, Instagram, TikTok, Twitch, @bit109fm, Twitter, @bitoficial, y el canal de YouTube, @bit109fmoficial. Antes que nada, agradecerles a todas las personas que nos estuvieron acompañando el día de ayer, al Negrito Salcedo y su servidor André, ahí en la ruta que tuvimos. No se preocupen si no tuvieron la oportunidad de ir, porque también vamos a seguir teniendo sorpresas durante esta próxima semana. De verdad, muchísimas gracias. El salir, el convivir con ustedes, créanos que es lo que nos da energía. Además de que el día de hoy vamos a estar platicando de muchísimas cosas, no solamente lo que está pasando en EDC Las Vegas, sino también todo lo que está aconteciendo en el mundo de la música electrónica. Así que yo te recomiendo que empieces a reportarte a través de lo que es Facebook, Instagram, TikTok, Twitch, como @bit109fm, Twitter, @bitoficial, utilizando el hashtag BitGetUp, y a través de nuestro canal de WhatsApp 55 25 63 16 89. Por lo pronto nosotros vamos con lo que sigue. Yo soy André y escuchas Get Up, levántate aquí en Beat 100.9 Total Music.
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Y nosotros continuamos de la mano de Alex Morph con Jordan Sokol, esto que es Ambush aquí en Get Up Levántate de Beat 100.9 Total Music. Antes escuchamos a ADX con Anthem y a Camel Fat con Panic Room en un Camel Fat Club Mix aquí en Get Up Levántate de Beat 100.9 Total Music. Comenzando con las noticias del día, y es que sí, hace que serán escasas 2 horas, hora y media, terminó el primer día de EDC Las Vegas, que seguramente estás checando toda la cobertura directamente en bitdigital.mx, en las redes sociales de bit100.9. Y sí, vaya que nos trajo muchísimas sorpresas. De hecho, si tú querías formar parte de lo que era EDC Las Vegas 2026 sin estar presente, Insomniac estuvo retransmitiendo 6 escenarios por YouTube y por primera vez emitió en directo desde el recinto del festival con su propia plataforma. Ahora bien, lo que era Insomniac estaba desplegando una sólida operación de transmisión en vivo para el 30 aniversario de EDC Las Vegas, con cobertura gratuita que abarcaba los 6 escenarios directamente en YouTube, algo así como lo que hemos estado viendo directamente en los festivales, como por ejemplo Coachella, que podías estar cambiando de escenario entre escenario y podías estar viendo a tus artistas favoritos. Y de hecho, el día de ayer, diagonal de hoy, se estuvieron transmitiendo las sesiones en Kinetic Field, en Cosmic Meadows, Circuit Grounds y Baseball, además de nuevas transmisiones de video para Quantum Valley y Bionic Jungle. De hecho, en el escenario principal se estuvo presentando Laid Luke haciendo un back to back con Chucky, después Corolova, RG, Chris Lorenzo, Sophie Tucker, The Chainsmokers, Fisher, Porter Robinson, y ya hace unas cuantas horas estuvo cerrando el escenario principal Charlotte Defeat. Obviamente estos no son los únicos artistas que se van a estar presentando, ya que para el 30 aniversario vaya que estuvieron llenos de sorpresas. Y como habrás visto por parte de Wallace y Frank, los videos que estuvieron subiendo, vaya que para la próxima edición de EDC México, los escenarios que vamos a tener son simplemente hermosos. Si ya nos había sorprendido con lo que eran los escenarios durante este año, el próximo año realmente vamos a tener una cantidad de escenarios preciosos como los de este año, y me parecieron fenomenales. Ustedes ya vieron las

0: fotos, ya vieron los videos. Si no las han visto, les recomiendo que vayan directamente a bitdigital.mx y a Instagram para que chequen las fotos que se han estado subiendo. Y obviamente, si tuvieron la oportunidad de ver a alguno de estos artistas a través de la transmisión, déjenme saber a través del 55 25 63 16 89. Por lo pronto, vamos con lo que sigue. Yo soy André y escuchas Get Up, Levántate aquí en Bit 100.9 Total Music.
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¿Qué mejor forma de continuar que de la mano de Art y con eso que es Diecha? ¿Quién quiero? Levántate de Beat 100.9 Total Music. Muy ad hoc a los vibes que se están viviendo ahorita en EDC Las Vegas 2026 por su 30 aniversario, en el cual obviamente te recomiendo que vayas a checar toda la cobertura que Frank y Wallace están haciendo ahí en EDC Las Vegas. Vaya que el primer día de actividades, como siempre, nos sigues sorprendiendo. Y obviamente estás escuchando aquí Get Up, Levántate de Beat 100.9 Total Music con tu servidor André. Ahora bien, nos dimos a la tarea de escuchar unos cuantos de las sesiones que estuvieron pasando a través del canal de YouTube de EDC, en el cual se estuvieron compartiendo los sets de no solamente uno ni dos, sino de varios escenarios. Por ejemplo, estuvo el Kinetic Field, el Basepod, que por ejemplo, para mí de los escenarios que me encantaron fue Basepod, porque tiene ese vibe como de que alguien te está viendo. Está muy interesante la construcción del Basepod de este año, pero obviamente el escenario principal, el cual parece una nave de Star Wars, un piloto de estos de tal cual de los TIE Fighters, si eres muy clavado de Star Wars igual que tus servidores. A lo mismo que también estuvo presentándose las sesiones de Cosmic Metal, de Quantum Valley, de Circuit Grounds y de Bionic Jungle. Si, como siempre mencionamos, repiten las sesiones y dejan las retransmisiones, sí o sí deberías de estarte aventando la sesión de Chris Lorenzo. A Chris Lorenzo lo tuvimos en EDC México durante el tercer día, no, el segundo día, en el escenario de Stereo Bloom. En esta ocasión se estuvo presentando en el escenario principal y vaya que dio una sesión digna de admirarse. Además de que hay muchas cosas imperdibles durante esos tres días de EDC. Y obviamente, tras 30 años de poder hacer una curaduría de los mejores artistas, ¿cómo mantienes la expectativa? Pues bueno, la edición de aniversario del Festival de Las Vegas sube el listón con una gran cantidad de colaboraciones que estuvieron dando a los amantes de la música electrónica muchas razones para viajar hasta Las Vegas Motor Speedway. De hecho, algunos de los back-to-backs más esperados fue, por ejemplo, el primero que se vivió el día de ayer entre Luke y Chucky, los cuales estuvieron tocando de una forma espectacular. Recordemos que no es la primera vez que se presentan juntos. Ya habían hecho anteriormente algunos back-to-backs, pero, por ejemplo, uno de los más queridos es el que hubo entre Let That Luke, back-to-back Hardwell, back-to-back Afrojack, back-to-back Sonny James Ryan Marciano y back-to-back Chucky. Eso sí, en definitiva, son grandes back-to-backs. Pero si tú quieres irte a un lado un poco más bass, también Space Laces y Eptic también fue uno de los shows que más se va a estar esperando. Dr. P con Flux Pavilion y Font Case, también Greasy Wall, y si eres más clavado dentro del mundo del bass. Pero si todavía no eres tan del bass, si no eres de dubstep, de sonidos fuertes, Peggy Go junto con Kiki, las cuales también son de las más esperados. Así que yo les recomiendo que vayan checando también lo que son las redes de EDC Las Vegas para que sepan cualquier cambio, porque ya saben que no hace falta que se suscite que algún artista por alguna extraña razón pueda llegar a cambiar sus vuelos o no pueda llegar a la fecha. Nos llegó a pasar con James Hype, para que vean si es que llega a cambiar a alguien de line up, y si no, créanos que ahí Wallace y Frank nos van a tener al tanto de todo lo que está pasando. Por lo pronto es momento de continuar de la mano de Roger Sánchez con Katy Brown, esto que es You Can Change That, en un Armand Van Helden remix aquí en Get Up, Levántate de Beat 100.9 Total Music.

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0: seguimos de la mano de Kato con esto que es Turn the Lights Off aquí en Get Up Levántate de Beat 100.9 Total Music. Un track que originalmente salió y se lanzó en 2010, pero que tras tener un revival por parte de los memes de John Hamm en un club en este 2025, dio un segundo aire y que en definitiva nos recordó que hay muchos tracks que simplemente no dejan de sonar bien y que suenan atemporales, que quiere decir que no importa en qué tiempo los escuches, van a sonar extremadamente vigentes, y lo escuchas aquí en Get Up Levántate de Beat 100.9 Total Music. Ahora bien, mientras algunos están volando en EDC Las Vegas con los buenos beats y los buenos tracks que han estado lanzando, pues viene la pregunta de qué pasaría si los humanos pudieran tener pero hijos en el espacio. Porque bueno, la nueva carrera espacial ya no solamente se trata de llegar más lejos, ahora también intenta responder una pregunta que hasta hace poco parecía completamente de película de ciencia ficción. ¿Los humanos podrán reproducirse fuera de la Tierra? Pues bueno, China acaba de dar uno de los pasos más polémicos y ambiciosos hasta ahora, ya que este pasado 11 de mayo, una misión rumbo a la estación espacial de Tiangong Space Station llevó un cargamento muy distinto al habitual. Dentro de la nave viajaban embriones de peces cebra, ratones y modelos de embriones humanos artificiales creados a partir de células madre. Todo forma parte de un experimento impulsado por el Laboratorio Estatal de Células Madre y Biología Reproductiva de la Chinese Academy of Science, que busca entender cómo responde el desarrollo embrionario en condiciones de microgravedad. Ahora bien, este experimento ha sido de los más delicados en la estación de Tiangong, ya que antes de imaginar escenarios tipo película espacial, hay algo muy importante que aclarar, ya que China no envió bebés humanos al espacio. Eso obviamente creo que está más que claro. De acuerdo con las autoridades chinas, los modelos enviados son estructuras derivadas de células madre que imitan las primeras etapas del desarrollo humano, pero no son organismos completamente capaces de desarrollarse como un ser humano. Ahora bien, los científicos explicaron que estas muestras corresponden aproximadamente al periodo entre los 14 y 21 días después de la fertilización, una etapa considerada crítica porque ahí comienzan a formarse órganos y sistemas fundamentales. Ahora bien, durante 5 días, los astronautas de la estación de Tiangong Space Station supervisarán el comportamiento de las muestras en gravedad cero y después serán congeladas y enviadas nuevamente a la Tierra para poderlas analizar. Obviamente, aquí la gran duda es si la misión tiene un objetivo enorme detrás, que es descubrir si la vida humana podría desarrollarse lejos de la protección natural de la Tierra. Obviamente el reto no solamente la ausencia de gravedad, sino que también uno de los principales riesgos es la radiación cósmica, una exposición constante a partículas de alta energía capaces de provocar daños en el ADN. Aquí en la Tierra la atmósfera terrestre funciona como un escudo natural, pero en el espacio la situación cambia por completo. Ahora bien, todo esto van a estarlo publicando directamente en sus redes una vez que esté pues el estudio conciso, y obviamente este espacio y el espacio ya se está convirtiendo en el siguiente gran territorio. Si quieren checar la información completa, no olviden que se pueden dirigir a bitdigital.mx en la sección de noticias, en donde la First sí, se estuvo rifando con esta información y esta investigación. Así que si quieren checar esto y más nota, les recomiendo que vayan directamente a bitdigital.mx en la sección de noticias, en donde podrás encontrar esta información. Por lo pronto, nosotros vamos con lo que sigue aquí en Get Up Levántate de Bit 100.9 Total Music.
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1: La Comer presenta la buena noticia. Han creado una playlist en base a cómo está el clima. Sí, esta aplicación fue desarrollada por el productor norteamericano Tyco. Es un nuevo sitio web que crea listas de reproducción personalizadas basadas en el clima del lugar en donde estás. La aplicación titulada Forecast identifica dónde están los usuarios y luego selecciona las canciones apropiadas para acompañar el clima actual. Desarrollado por Lee Martin y el productor ambiental con sede en San Francisco, Tyco, cuyo nuevo álbum Weather acaba de lanzarse, es una de las tantas aplicaciones que nos llamaron la atención recientemente y aquí la compartimos contigo.
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Escuchamos a Roman Mercer, que tuvimos la oportunidad de platicar con él en este EDC México 2026 con Fireflies en un Jarn Band Jenhoven Remix, para poder continuar con esta buena mañana de sábado. Que ahora bien, si seguimos platicando de absolutamente todo lo que se está viviendo, y obviamente después de escuchar este remix de John Summit, pues un mes después del lanzamiento de Control Escape, pues John Summit está preparado para lo siguiente, ya que esta semana John Summit utilizó las redes sociales para dar a entender que va a dar una gira por grandes lugares alrededor del mundo, ya que el buen oriundo de Chicago compartió una serie de publicaciones en X, anteriormente conocido como Twitter, y una historia de Instagram que anticipa lo que sus fans esperaban desde el lanzamiento de su segundo álbum de Control Escape a principios de este año. Y es que en su historia de Instagram compartió un fragmento de la introducción orquestal de Where You Are de su anterior gira, prometiendo que planea darlo todo en el próximo tour. De hecho, tal cual él mismo lo menciona, dice: un mes después de que el álbum se lanzó, he estado trabajando en cómo traer a la vida este proyecto, esta visión, en una arena, y obviamente como un DJ lo quiero hacer de una forma nunca antes vista, así que muy pronto estaré compartiendo este anuncio en redes sociales. Eso simplemente es algo emocionante, y que obviamente dice también que compartió una imagen de un estadio abarrotado con una elaborada escenografía que parecía reflejar el concepto de lo que era esa evasión corporativa del álbum, con lo que parece ser ventanas de oficina a lo largo de dos laterales del escenario. Y obviamente un fan no pudo quedarse con la emoción y respondió: veo la visión con las oficinas abajo, a lo que Summit respondió con un emoji de sonrisa burlona. Obviamente, en cuanto a la referencia de la orquesta, el concepto surgió durante una serie de tres conciertos en el Kia Forum en noviembre del 2024. De hecho, Summit cerró su gira Comfort in Chaos reinterpretando Where You Are y Shiver con una sección de cuerdas en vivo, y obviamente con la vocalista Hila como corista. Además de que en esas fechas en el Kia Forum formaron parte de una serie de eventos más amplia, que también agotó las entradas del Madison Square Garden y obviamente también el O2 Arena de Londres y el Folsom Field, disculpen. Y obviamente Control Escape llegó el 15 de abril de este mismo año, el mismo día que la declaración de impuestos que el ex contador tenía en sus tiempos de oficinista. El anuncio obviamente llega en un momento muy ajetreado en su agenda, ya que Summit se va a preparar para una residencia de 9 semanas todos los lunes en Universe en Ibiza a partir de junio, y el regreso de su festival, Experts Only, también en Randall Island en septiembre, además de presentaciones en Lollapalooza, Tomorrowland y obviamente EDC Las Vegas durante este fin de semana. Así que seguramente después de estas semanas ajetreadas podremos conocer un poco más del itinerario de John Summit y qué es lo que tiene preparado para el futuro en cuanto a sus giras, esperando que obviamente tenga que venir aquí a México. Tú déjame saber si has tenido la oportunidad de ver alguno de los shows en vivo de John Summit, y también puedes checar la entrevista que tuvimos la oportunidad de realizarle hace un par de años en EDC México a John Summit, en el cual nos platicaba su visión que en estos momentos se está concretando, y la puedes checar ahí en @B1009FM oficial en el canal de YouTube. Por lo pronto es momento de continuar de la mano de Moby con Raining Again en un Steve Angello remix. Sí, aquí en Get Up Levántate de Beat 100.9, Total Music.

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con Blake Light. Eso que es Lose Yourself aquí en Get Up, Levántate, de Beat 100.9 Total Music. Muy ad hoc a lo que se vivió en el primer día de EDC Las Vegas 2026. Yo siento que el próximo año en EDC México no vamos a creer la inmensidad de escenarios que vamos a estar teniendo. Porque, por ejemplo, para EDC Las Vegas, tanto el escenario principal como Circuit Grounds y Neon Garden quedaron espectaculares. No me pude imaginar el próximo año cómo se van a ver aquí en el Autódromo Hermano Rodríguez. Que hablando de autódromo y continuando con las noticias del día, existe un actor el cual quiere recuperar la esencia de las películas de carreras. Sí, un actor que fue protagonista y parte de las películas de Rápidos y Furiosos, pero que actualmente está apostando por una película más real dentro del mundo de las carreras. Si menciono a Sung Kang, puede que no lo ubiques a primera instancia, pero si menciono a Han de Rápidos y Furiosos Reto Tokio, aquel pues gran drifter que estuvo formando parte de varias películas de Rápido y Furioso, sí, está apostando por las películas y las carreras de verdad. Pero en esta ocasión no te voy a platicar sobre su película Drifter, la cual pues pinta para ser de las mejores películas del año, sino que también pues la pasión por los autos, la cultura japonesa y los videojuegos se van a unir en una colaboración que está dando mucho de qué hablar, porque Sung Kang y Xbox anunciaron una alianza especial para celebrar el lanzamiento de Forza Horizon 6, llevando la experiencia del juego

0: Más llamativas se encuentran recorridos nocturnos en autos japoneses, clases de drifting con pilotos profesionales, visitas a talleres icónicos, disculpen, como Liberty Walk, tours por las locaciones de Tokyo Drift utilizando los vehículos inspirados en la película, además de convivencias gastronómicas y culturales junto al propio Sung Kang. Además, la colaboración no se quedó únicamente en experiencias, ya que también hace apenas unos días, Xbox también presentó una línea especial de chamarras edición limitada creadas junto a Sung Kang y la marca japonesa-americana Uprisers Lab. Estas piezas simplemente fueron diseñadas utilizando mezclilla japonesa reciclada y detalles inspirados en la cultura automotriz japonesa y el universo de Forza Horizon 6. La edición personalizada de Sung Kang incluye flores de cerezo bordadas a mano, iluminación LED integrada, bolsillos especiales para controles de Xbox y referencias ocultas al juego y la cultura JDM, convirtiéndose prácticamente en un artículo de colección para los fans del gaming y de los autos. Obviamente, con esta campaña Xbox busca conectar directamente con la comunidad apasionada por la velocidad, el tuning y la cultura japonesa, aprovechando además la enorme conexión que Sung Kang tiene con el mundo automotriz gracias a la saga de Rápidos y Furiosos. Esta colaboración entre Sung Kang y Xbox demuestra cómo los videojuegos continúan mezclándose con la cultura pop, la moda y el automovilismo real, creando estas experiencias cada vez más inmersivas para los fans, y todo apunta a que esto apenas es el inicio del camino rumbo al lanzamiento de Forza Horizon 6. ¿Ustedes ya han tenido la oportunidad de jugar al Forza Horizon y ya vieron esta colaboración con la chamarra de Sung Kang y Xbox? Creo que vale la pena si te gusta el coleccionismo. Déjame saber si tú te la armarías, y por lo pronto sí. Vamos con lo que sigue aquí en Get Up Levántate de Beat 100.9, Total Music.
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2: La Comer presenta la buena noticia. No todos los coches eléctricos deben de ser caros. La industria del automóvil le mira de reojo a China y los avances que está realizando justamente en el apartado de coches eléctricos. Con el cambio de paradigma que va unido a la electrificación, los problemas de Alemania o las caídas en ventas de las marcas estadounidenses desde China empiezan a presentar algunas alternativas que quizás conquisten a futuros conductores. Nos referimos al Ora R2. Pertenece al fabricante Great Wall, casi un desconocido en muchos países, y que ha llegado a un acuerdo con la BMW para trabajar y compartir tecnología. Con su próximo automóvil, el Ora R2, ofrecerán una opción para ciudad que contará con un precio interesante y unas presentaciones bastante aceptables para el día a día. Lo más anunciado de este coche low cost son sus baterías de 33 kilowatts, que según el fabricante, son capaces de ofrecer 350 kilómetros de autonomía, aunque a todo apunta a que en uso real o estándar se queden tan solo en 280 kilómetros con una sola carga. Una cifra bastante aceptable.
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Continuando de la mano de Orien con esto que es Lucid All en colaboración con Rory Hope aquí en Get Up Levántate de Beat 100.9 Total Music, llegando prácticamente a la última hora, esperando que se le estén pasando muy bien el día de hoy en esta mañana de sábado 16 de mayo. Y obviamente nosotros tenemos que continuar con buenas noticias, y es que cualquiera de nosotros siempre podría soñar con estar en gravedad cero, con salir al espacio, con viajar, pero nunca es tarde para poder cumplir estos sueños. ¿Por qué lo mencionamos? Porque este pasado febrero, un hombre de 97 años, así como le escuchas, 97 años, se convirtió en la persona de mayor edad en volar en gravedad cero tras ascender a la cima de la atmósfera en compañía de vuelos espaciales lunares Zero G. Durante este breve trayecto, el psiquiatra jubilado se sintió emocionado al flotar sin peso junto a su querida nieta Kate, quien le ayudó a cumplir finalmente su sueño de volar tras décadas de vida en tierra firme. Robert contó que cuando era niño vivía en el estado de Tennessee y solía adentrarse en el bosque y los arroyos cercanos de su casa para poder jugar con algún tipo de vida animal que se encontrara, explorar la naturaleza, y tras servir en la Segunda Guerra Mundial, estudió medicina antes de ejercer un poco de todo en Kansas y finalmente se jubiló como psiquiatra a los 85 años. El querido Robert, simplemente un hombre de familia entregado, tiene una relación especialmente cercana con su nieta Kate, y que después de años de oírle hablar de vuelos espaciales, ella le convenció para que le acompañara un vuelo de gravedad cero en San José, California, el pasado 22 de febrero. Y como aficionado de toda la vida a la aviación, a los vuelos espaciales y miembro actual de los Octogenarios Voladores Unidos, el dúo quiso honrar a sus años de servicio en el ejército estadounidense, así como la memoria de su hermano Hey G. McAfee, quien le enseñó a volar. Y él menciona: había alguien que me estaba convenciendo de viajar a algún lugar con gravedad cero y me hizo una oferta que no pudo rechazar, dijo el querido Robert. Y obviamente esto lo convirtió en la persona de mayor edad al momento de volar en gravedad cero. ¿Te imaginas? ¿Cuáles fueron sus palabras después de esta experiencia? Muy sencillo, fue genial. Si te gustan las montañas rusas, esta es una montaña rusa con esteroides, es como lo mencionó. Yo creo que al final del día cualquiera de nosotros se emocionaría en poder viajar y estar en gravedad cero. Yo creo que es uno de los sentimientos o emociones más grandes que podrías experimentar si eres aficionado a los deportes extremos. Pero tú déjame saber, ¿te animarías a aventarte en gravedad cero o simplemente también aventarte de paracaídas? Déjame saber a través de Twitter, #BeatGetUp, a través del 50 25 63 16 89. Por lo pronto es momento de continuar con más música en la mano de Deep Dish, con esto que es Say Hello en un Dylan Rhymes remix, aquí en Get Up Levántate de Beat 100.9 Total Music.

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3: 11 de la mañana con 13 minutos. 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Yo soy María y estás escuchando Beat 100.9 Total Music.

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3: 11 de la mañana con 42 minutos. 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
3: 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Regresamos a cabina con más música. Yo soy María y estás escuchando Beats en 100.9 Total Music.

0: Y llegando al final de estas 4 horas de energía de la mano de Jack Orley con esto que es All I Think About, aquí en Yerob Levántate de Beat 100.9 Total Music, esperando que se le hayan pasado muy bien el día de hoy, agradeciéndole a Chris y a Ru por la parte de operación y controles, como siempre un honor, un placer, un privilegio contar con su presencia el día de hoy, y con cada uno de ustedes que nos escucha a través del 100.9 del FM, a través de bitdigital.mx y a través de Beat Digital, la aplicación disponible para iOS y para Android de manera gratuita. Tampoco olviden checar todas las redes sociales de Beat directamente en beatdigital.mx, Facebook, Instagram, TikTok, Twitch, @beat109fm, Twitter, @beatoficial, el canal de YouTube, @beat109fmoficial, y obviamente también a través de el correo electrónico beat@nrm.com.mx. No olviden checar también toda la cobertura de lo que está aconteciendo en EDC Las Vegas 2026, en donde Wallace y Frank están ahí simplemente llevándonos lo mejor. Ya pasó el primer día y recordemos que como ellos están en Las Vegas, ese festival se celebra durante la madrugada, entonces si quieres ver alguno de tus DJs o sets favoritos, los vas a poder encontrar en el canal de YouTube de EDC Las Vegas, en donde van a estar transmitiendo varias de las sesiones como las que se vivieron justo un par de horas antes de que comenzara Yerob Levántate. Por lo pronto nosotros escuchamos el día lunes a partir de las 12 del mediodía con el Negro Salcedo en Random, y no me queda más que desearte un excelente fin de semana. Esperemos que te la pases muy bien, que descanses, que salgas, si ves una película, si vas a hacer ejercicio, si vas a comer con la familia, no importa la actividad que realices, te deseamos un excelente fin de semana. Y tampoco olvides a todos los residentes que tenemos después para que te puedan acompañar a lo largo del fin de semana. Por ejemplo, si no sabes quiénes van a estar el día de hoy, te recomiendo que vayas directamente a beatdigital.mx en la sección de programación para que sepas que el día de hoy te vas a encontrar obviamente con Release Yourself de Roger Sánchez, Nicole Mudaber con In The Mood, también Beat México, Hot Rod Radio de Jamie Jones, Fede Legrand con Dark Lake Sessions, Rebels Radio, también está Mooncycles Disculpin, y el cierre de Groove Therapy a partir de las 10 de la noche, que tampoco olvidemos a Bob and Beyond, están dentro del line-up de EDC Las Vegas 2026. No me queda más que desearte un excelente fin de semana. Yo soy André, me puedes encontrar en redes sociales como @AndréDirdek, André de Y, la primera opción en todas las plataformas, y te deseo un excelente fin de semana. Soy André y te quedas escuchando Yerob Levántate aquí en Beat 100.9 Total Music. Chao.
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4: 12:19 de la tarde. 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
4: 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Así que seguimos con más música. Yo soy María y estás escuchando Beat 100.9 Soul Music.
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3: 12 de la tarde con 47 minutos. 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
0: 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Gracias, María. 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
5: OpenAI lanza plugin para reproducción musical en Ableton Live. OpenAI reveló un nuevo plugin llamado MuseGPT, diseñado para integrarse con Ableton Live y asistir a una composición musical. El plugin puede generar líneas melódicas, sugerencias en armonía y estructura de canciones e incluso diseño de sonido para sintetizadores. MuseGPT utiliza comandos de texto simples como haz una melodía estilo trance progresivo o diseña un pad atmosférico como Boards of Canada. OpenAI afirma que la herramienta no reemplazará la creatividad, sino la amplificará, eliminar bloqueos mentales y acelerar el flujo de trabajo.
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Beat Dennis se transmite a través de Beat 100.9 Total Music. Y como cada sábado, vamos a revisar cómo ha quedado este conteo con base en sus votos que pueden emitir desde nuestro sitio beatdigital.mx. Repito, beatdigital.mx. Desde ahí ustedes pueden ver cómo han quedado justamente las votaciones para este sábado. Y créanme que hay muchos cambios. De hecho, sale un track y entra justamente un nuevo track, una nueva canción a las 10 más importantes votadas para ustedes. Así que, si es muy relevante, es súper importante que ustedes voten todos los días desde nuestro sitio beatdigital.mx en la sección de Beatatem, porque ustedes deciden quién sube, quién baja, quién sale y quién entra en este conteo. En la parte de la producción de este programa me acompaña como cada sábado Rubén Castañeda. Y sin más, vamos a arrancar con la posición número 10. Se cae estrepitosamente, así que necesita de sus votos James Hype con su canción Trigger Finger. Así que arrancamos posición número 10 esta semana aquí en el Beat 10 en Beat 100.9 Total Music.

0: Trigger Finger, posición número 10 esta semana aquí en el Beat 10 en Beat 100.9 Total Music. Se queda cerca de salir del conteo, pero gracias a sus votos alcanza, araña esta posición número 10. Así que depende de ustedes que la próxima semana la escuchemos o que le dé paso a otro track que le ceda su lugar a otra de las canciones nuevas. Tantas canciones nuevas que estamos tocando en la estación, así que voten por ella en beatdigital.mx. En la posición número 9, y parece que calentando motores con el inminente estreno de esta película llamada The Mandalorian and Grogu, que será el próximo 21 de mayo, ya en las salas de cine, esta nueva película de Star Wars, que por cierto, llega después de no tener una cinta de Star Wars en salas de cine durante prácticamente 7 años. Bueno, pues The Mandalorian and Grogu llega con esta canción, que es el track principal de la película, hecho por Ludwig Göransson, en esta versión de Voice Noise, en este remix de Voice Noise, que gracias a sus votos se mete esta semana. Nueva entrada en el conteo, posición número 9, Ludwig Göransson, de Mandalorian and Grogu, en este remix de Voice Noise, posición número 9 esta semana, aquí en el Beat 10 en Beat 100.9 Total Music.
1: Lugar 9.

Esa fue la posición número 9, Ludwig Göransson con The Mandalorian and Grogu. Seguro Pedro Pascal y Jon Favreau estarán contentos de que esta canción esté en las 10 más importantes votadas esta semana por ustedes. Recuerden, el estreno de la cinta de Mandalorian and Grogu es este próximo 21 de mayo, ya en las salas de cine. Y pues bueno, dicen que es una gran, gran película la que nos espera en la pantalla grande. Bueno, y llegó el momento de pasar a la posición número 8. Ahí nos encontramos a Adam Port, a S.G. Lewis y a Kanye Music con su canción Be The One. Es el lugar número 8 esta semana aquí en el Beat 10 en Beat 100.9 Total Music.

Eso que acaban de escuchar fue el nuevo track de Adam Ford, S.G. Lewis y Kanye Music llamado Be The One, aquí en el Beat 10 en Beat 100.9 Total Music. Recuerden que Kanye Music se presenta próximamente en la Ciudad de México. Estamos hablando de el 11 de junio, así que pues muy muy pendientes porque ya faltan unos cuantos días para la presentación de Kanye Music en el Autódromo de los Hermanos Rodríguez. Y sí, tendremos boletos, no faltan muchos días, así que hay que estar pendientes de nuestras redes sociales y de los turnos en vivo para que puedan llevarse estos boletos para Kanye Music, que por lo pronto esta semana junto a S.G. Lewis y Adam Ford, con sus votos, se quedan en la posición número 8. Y pasando al siguiente peldaño, en el escalón número 7 nos encontramos a Hardwell y a Braev, que de estar en las últimas semanas en las primeras posiciones, ahora se caen estrepitosamente hasta el lugar número 7 con esta canción llamada Believe. Escuchemos entonces a Hardwell, a Braev, con esto llamado Believe, lugar número 7 esta semana, aquí en el Beat 10 en Beat 100.9 Total Music. Lugar 7.

0: Fue la posición número 7, Hardwell y Braev con esto llamado Believe aquí en el Beat 10 en Beat 100.9 Total Music. Canción que Hardwell, por cierto, estrenó en su presentación de Ultra Music Festival de este 2026 en la ciudad de Miami. ¿Quieren que esté más arriba? Como en anteriores semanas, bueno, voten por ella en nuestro sitio beatdigital.mx. Y otra que se cae estrepitosamente esta semana hasta la posición número 6 es Anima junto con Joji y su canción Beautiful. Llegó a estar incluso en los tres primeros lugares, pero ahora se cae estrepitosamente hasta el lugar número 6. Así que voten por ella, pero por lo pronto la escuchamos. Anima y Joji con eso llamado Beautiful, aquí en el Beat 10 en Beat 100.9 Total Music.
1: Lugar 6.

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Esa fue la posición número 5 esta semana. Armin Van Buuren, Argy y Marlon Rex con Like a Child. Había estado pues en la primera posición durante, recuerdo, por lo menos 4 semanas y ahora se cae estrepitosamente al quinto lugar. Así que esta semana tendremos nuevo campeón en este conteo. Pero por lo pronto, pues Armin Van Buuren, Argy y Marlon Rex con Like a Child se quedan en el quinto lugar esta semana. ¿Quién está en la cuarta posición? Pues un viejo lobo de mar, que la semana pasada estaba mucho más abajo en el conteo, pero parece que esta canción les ha gustado mucho y por eso esta semana se mete hasta el cuarto lugar, la cuarta posición. Me refiero a Moby junto con King Boo y la canción Every Time You Touch Me, esta semana en la posición número 4, aquí en el Beat 10 en Beat 100.9 Total Music.

0: con Every Time You Touch Me, Love So High. Lugar número 4 esta semana, el buen Moby parece que sigue gustando a las masas y gracias a sus votos se queda en este cuarto lugar. Bueno, y ahora sí entramos a la parte más importante del conteo, las tres más relevantes de esta semana. Y vaya, vaya que hay nombres importantes. Por lo pronto, en la posición número 3 nos encontramos a Hugues La French Montana y a Max V con esto llamado One Night. Una gran canción que esta semana, gracias a sus votos, se queda con la posición número 3. Escuchemos entonces The Hugel One Night aquí en el Beat 10 en Beat 100.9 Total Music.
1: Tercer lugar.

Él fue el francés Hugel, acompañado de French Montana y Max V, con este llamado One Night. Esta semana, gracias a sus votos, se queda con la posición número 3. Si quieren que esté más arriba del conteo, voten por este track en la sección de Beat 10 de nuestro sitio beatdigital.mx. Vayan y voten, porque es importante para que su canción favorita esté en la parte más alta del conteo, como en este caso Hugel. Bueno, no está en la parte más alta, pero está, digamos que ya por lo pronto, en el top 3. Bueno, dejamos atrás la posición número 3 y en el lugar número 2 nos encontramos a un productor y DJ alemán que, vaya que le gusta la música disco, tanto que esta canción está súper influenciada por ese sonido, pero creo que en este caso también por lo hecho por Daft Punk y este French House, que es un subgénero de la música electrónica, particularmente de este país. Pero bueno, rescata ese sonido Purple Disco Machine con este llamado Disco Cherry, lugar número 2 esta semana aquí en el Beat 10 en Beat 100.9 Total Music.

Ana Disco Cherry se queda cerca de la cima, pero le faltaron votos para alcanzar el primer lugar. Esos votos que ustedes tienen que emitir desde nuestro sitio beatdigital.mx. Así que si quieren que esté más arriba en el conteo, voten por este track desde nuestro sitio beatdigital.mx. Repito, beatdigital.mx para que voten por esta canción. Bueno, y hemos llegado a la primera posición esta semana. Ahí nos encontramos nada más y nada menos que a una dupla de talentos y de proyectos importante en la escena electrónica. Por un lado, John Summit, que está muy de moda en estos momentos, y por el otro lado, The Chainsmokers, que se juntan para hacer esta canción llamada All The Time, que esta semana se mete a la primera posición gracias a sus votos. Por primera vez, John Summit y The Chainsmokers en el primer lugar con este llamado All The Time, esta semana aquí en el Beat 10 en Beat 100.9, Total Music.

0: La posición de esta semana, John Summit and the Chainsmokers con esto llamado All the Time, aquí en el Beat 10 en Beat 100.9 Total Music. Y bueno, hemos llegado al final de este programa. Muchísimas, muchísimas gracias por habernos acompañado en esto llamado Beat 10, que es el conteo de música electrónica más importante del país. A partir de ahora se reinicia el conteo y ustedes pueden volver a votar por estos y otros tracks desde nuestro sitio beatdigital.mx. Gracias a Rubén Castañeda en la parte de la producción de este programa. Mi nombre es Frank. Si no ocurre nada importante, próximo sábado, aquí estamos con ustedes en una emisión más del conteo de música electrónica más importante del país. Se llama Beat 10 y se transmite a través de Beat 100.9 Total Music. Muchas gracias y que tengan un gran fin de semana.
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0: Buen día a quienes nos están escuchando en este sábado, segundo día de actividades de EDC Vegas. Eso será más tarde, pero pues por lo pronto, amigo, ¿cómo estás? Este viernes increíble en la primera noche de EDC Vegas, ¿no?
2: Sí, el ambiente todo es, sí me llamó la atención. Yo pensé que, ¿sabes? Llegas con expectativa a los 30 años y sí, o sea, sí, sí se siente un ambiente muy, muy diferente a otros años. Todo lo que es la parte de, pues, de producción, se encargaron de que por todos lados diga 30 años y eso de verdad está impresionante.
0: Una cosa que ayer detectamos que la verdad no habíamos, digamos que descubierto la razón detrás, es que llegó mucha gente vestida de Minion y de bananas. Y entonces era como chistoso y extraño al mismo tiempo, hasta que pues Wallace entrevistó a uno de los asistentes y descubrió la razón detrás de esto, amigo.
2: Sí, que decíamos, porque genuinamente dijimos, ¿por qué hay tanto Minion? ¿Por qué hay tanto, bueno, gente disfrazada de Minion? Y nos contaron que fue una tendencia que se hizo, pues, pero literal en Estados Unidos para los asistentes a EDC, el Minion Day. Que ya esto de los Minion Days ha pasado en otros eventos, ha pasado incluso hasta en plazas, etcétera, etcétera. Y sí, respondieron a ese llamado, a esa tendencia que se hizo viral en redes sociales, el que la gente viniera como Minion.
0: Exactamente. 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

0: pues sí, toda una experiencia con Bonafón, como dice el flaco, naturalmente poderosas.
1: Así es, y bueno, destacar de ayer, por ejemplo, el set de Medusa, que estuvo increíble, y los escenarios, obviamente ha llamado mucho la atención el escenario principal, el Kinetic Field este año, pero también el Basepot, amigo, que es un escenario exclusivo de EDC Vegas, que también está increíble.
0: Sí, muchos escenarios, yo lo siento un poco más grandes. Algunos escenarios como el Cosmic Meadow, también el Bionic Jungle, que es un concepto que nació en EDC México y se trasladó a EDC Vegas. Como decías, el Neon Garden, también, en fin, el escenario principal que es el Kinetic Field. Hasta los escenarios de muchas marcas tienen escenarios este año. Están súper, súper chidos.
1: Exactamente. Bueno, pues chequen todo eso en nuestras redes sociales y otra vez agradecer a Bonafón, Naturalmente Poderosas. Y bueno, hoy sábado estaremos en un rato más, porque acuérdense que comienza tarde-noche esto de EDC Vegas. Estaremos reportando desde allá todo lo que pase. 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
7: Científicos crean un robot tan preciso que puede vencer a la mayoría de los humanos en el Jenga. Este robot está pensado para tratar un reactor de fusión. Es tan preciso que puede reemplazar azulejos o usar un destornillador, entre otras cosas. No obstante, la Autoridad de Energía Atómica del Reino Unido, UKEA, afirma que usan el juego del Jenga para entrenar a sus equipos en el manejo remoto. Y es que Mascot cuenta con un sistema de control remoto que permite a los operadores sentir lo que está tocando. Se espera que este robot también ayude a los expertos en otros campos, como la eliminación de desechos nucleares, la exploración espacial, la minería, la atención médica y el transporte.
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7: Amigos y amigas, son las 2 de la tarde con 3 minutos. Yo soy Samna, estoy con Edith, amiga. ¿Y dónde estamos el día de hoy?
8: Estamos en un lugar con muchísimo calor.
7: Pero
8: estamos
7: sudando.
8: Mucho calor. Ahorita voy a checar en cuántos grados nos encontramos. Llegamos muy temprano porque estamos en el Autódromo Hermanos Rodríguez. Estamos en el Tecate Emblema 2026 con toda la actitud,
7: eso,
8: con todo el team aquí ya preparado. Listo para escuchar muy buena música. Y tú vienes con bloqueador, me imagino.
7: Sí, claro, pero ¿qué crees? Se me olvidó traérmelo para el retoque. O sea,
8: yo
7: que
8: tengo por ahí. Ay, espera. Creo que no traigo. No, sí, me eché antes, o sea, de que te tienes que bañar con bloqueador realmente y ya después te tienes que retocar. La cosa, amigos, también es que ustedes entren a la página para saber qué pueden pasar y qué no. Nosotras venimos acreditadas, puede ser un poquito más relax la entrada, pero aún así, si traemos cosas medio raras, no nos dejan pasar. Por ejemplo, yo sí pude meter mi agüita de coco, pero ustedes, amigos, si no vienen acreditados, por favor, no se traigan a productos ajenos al festival. Lo que sí pueden traer es un termo para que lo llenen de agua.
7: Sí, un termo vacío, amigos, para que aquí lo rellenen de agua y se estén hidratando constantemente, porque de verdad que el calor está intenso, amigos.
8: Urge la hidratación, urge el bloqueador, el zapato cómodo.
7: El desodorante en barra.
8: El desodorante. Amigos, por favor, por el amor de Dios, utilicen desodorante, porque sabemos que cuando estamos bailando, cuando estamos ahí enfrente de todos, en medio, Ya un video se hizo viral de una chica que levanta los brazos y como que los baja y así se voltea a ver así como a la izquierda para olerse y dijo, no, mejor bajo los brazos. Entonces, para evitar eso, para que puedan tener movimiento libre y todo, desodorante.
7: Pónganse y tráiganse. En barra sí puede pasar, amigos. En aerosol no, pero en barra sí los dejan pasar para que no tengan problema y también puedan retocar su desodorante.
8: Acabas de decir algo bien importante. El bloqueador puede pasar no en aerosol tampoco.
7: En cremita,
8: menos de 100 mililitros, como siempre. Como si hubieran ido a un
7: aeropuerto,
8: como si tuvieran un vuelo a ADC Las Vegas, así, pero en el Tecate Emblema, amigos. Así es que porfa, pues considérenlo mucho.
7: Así es, amigos, y aquí vamos a seguir con toda la actitud. Recuerden que a través de redes sociales les vamos a estar compartiendo absolutamente toda nuestra cobertura, @bit1009fm en todas partes para que vayan y nos sigan, amigos. Y pues vean ahí qué vamos a estar haciendo, los artistas que se van a estar presentando, absolutamente todo.
8: Sí, vamos a subir muchísimo contenido, amigos, así es que porfa, conéctense a las redes sociales y nosotras de este lado, pues seguimos en la cobertura calientísima de Tecate Emblema 2026. Yo soy Edith.
7: Yo soy Samna y continúas escuchando Bit 100.9.
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0: Amigos, ¿qué onda? ¿Cómo están? Yo soy Samna, me escuchan a través de Beats 100.9 Total Music. Espero que estén teniendo un grandioso fin de semana. Y yo creo que sí, va a seguir así de grandioso porque vamos a escuchar al ganador de un premio Grammy y famoso por el éxito internacional Another Chance, quien ha colaborado con artistas como Madonna, Daft Punk y Michael Jackson. Y hoy suena aquí en exclusiva en Beats 100.9 Total Music. Él es Roger Sánchez con Release Yourself.
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2: Welcome to Release Yourself. I'm Roger Sanchez. This week, we're taking a trip to Palm Beach in Florida. Myself recorded live at Mary Lou's. Pure party vibes all night long. Let's dive right in.

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0: 17 de mayo.
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3: Nissan ha presentado una innovadora tecnología que permitiría a un vehículo interpretar las ondas cerebrales del conductor para asistirlo en la conducción. Se trata de un sistema que bautizaron Brain to Vehicle y que en español se traduciría algo así como del cerebro al vehículo. Interesante. Esta tecnología que se anticipó y sobre la que se busca profundizar en la feria de Las Vegas, el CES, se ve plasmada en el desarrollo de dispositivos y algoritmos que se utilizan para entender lo que ocurre en el cerebro de un conductor. El producto con el cual se mostró las posibilidades de esta tecnología es una suerte de gorro conectado que al integrar la tecnología B2B puede leer los pensamientos del conductor en tiempo real.
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2: Amigos, son las 3:11. Yo soy Edith, estoy con Sandy y estamos aquí en el Autódromo de Hermanos Rodríguez, muriéndonos de calor, rico también.
3: Sí, porque ya felices porque vamos a vivir pura buena vibra, música, claro, de todo. Así que aguantamos el calor el día de hoy.
2: Sí, que a ver, Sandy y yo ya hemos hecho algunas coberturas en Morelos. Estábamos justamente platicando que ni siquiera en Morelos hizo tanto calor como el día de hoy.
3: Estaba mucho más relax allá.
2: Estábamos hace rato, Efren, parte de nuestro team, nos dijo que estábamos en los 33 grados, ¿verdad? ¿O fue Stevie? ¿No?
3: ¿O fue Panda?
2: O fue, exacto, que no está acá. O Pedro. La verdad no sé, amigos, pero ustedes si vienen para acá, si nos están escuchando desde su auto, manejando al autódromo, por favor, tráiganse bloqueador. Y ya estamos en los 31 grados, ya me acaban de decir.
3: Perfecto.
2: Pero hace mucho
3: tiempo. Sí, amigos, vénganse preparados. Recuerden también, muy importante, de las cosas que sí pueden accesar al evento es su botella de agua vacía para que la rellenen acá y se estén hidratando constantemente, porque con este calor de verdad que es un punto muy importante para que anden al 100, para que todo salga bien, amigos, y disfruten de el día de hoy de Tecate Emblema.
2: Claro, y aparte vamos a ver artistas gigantescos como Lost Frequencies, LP, sí, bueno, Mika. Hace varios años también hizo pues varias rolitas que se hicieron virales antes de que estuviera TikTok, pero me entusiasma verlo, fíjate, me latería, la verdad es que sí.
3: A mí lo que más me entusiasma hoy es Lost Frequencies.
2: Lost Frequencies también, sí, muy padre, va a estar increíble. Y pues vamos a cerrar con los Jonas Brothers, que está padre también, porque
3: a ver qué tal.
2: Ir a un festival pues es disfrutar de toda la música, de toda la vibra, ¿no? O sea, no solamente
3: diferentes estilos.
2: Exacto, diferentes estilos. Pero bueno, nosotros venimos más a la electrónica, por supuesto, pero aún así, pues vamos a ver de absolutamente todo.
3: Sí, amigos, y recuerden que toda la cobertura está en nuestras redes sociales, en @bit1009fm, Facebook, Instagram, TikTok y Twitch, para que vayan. Ya tenemos por ahí videos, o sea, una locura cómo entró la gente corriendo, decíamos.
2: Sí, ¿qué onda? Momento, ¿qué pasó? Está pasando? ¿Por qué se vuelven locos? Yo creo que el sol, o sea, a partir de los 30 grados, como que ya se vuelven locos. Vamos a entrar como. Que, a ver, también la ventaja de nosotras es que llegamos, pues, prácticamente antes que nadie, antes de que se abran las puertas para el público en general. Entonces, les estamos subiendo videitos, fotos de cómo se ve todo esto. Y también para que ustedes digan, ah, ok, me voy para allá a tal hora, ya se va viendo.
3: Se me antoja
2: gente.
3: Esto de acá.
2: Se me antoja esto de acá. En un ratito vamos a hacer cobertura. Sam y yo ya saben que nos encanta la comida. Entonces, vamos a ver qué venden de comer, a ver qué tal.
3: A ver qué les recomendamos, amigas.
2: Sí, a ver qué les recomendamos. A ver qué les espera. Y si nos encuentran por acá, pues salúdenos porque vamos a tener dinámicas también.
3: Sí, amigos. Así que ya saben, esperamos verlos por acá. Y si no, pues ahí sigan la cobertura en redes. También hoy hay muchísimos eventos este fin de semana, amiga. Entonces, pues ahí también tenemos todo lo de Iris,
2: sí,
3: y Las
2: Vegas.
3: Con Wallace, Frank, que andan por allá. Entonces, pues para que vean todo lo que vamos a estar subiendo, porque los vamos a llenar de muchísimo, muy
2: bueno contenido. Así es que vayan a las redes sociales. Recuerden que están en nuestra página oficial, que es bitdigital.mx. Y nosotros, pues vamos a seguir disfrutando de este lado. Yo soy Edith.
3: Yo soy Samna y te quedas escuchando Bit 100.9.
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3: Hey, ¿qué onda? Nos encontramos en este momento de Tecate Emblema. Aquí en el Autódromo Hermano Rodríguez, yo soy Robert y para Beat 100.9, pues estamos muy contentos del día de hoy, sábado 16 de mayo, porque estaremos escuchando a Hércules y Love Affair, uno de esos proyectos maravillosos que fusionan el house, el disco, el techno y el nu disco, pues como una plataforma fluida con un elenco realmente interesante. Y bueno, es un proyecto que definitivamente desde que lanzaron el lineup teníamos que verlo y teníamos que estar aquí para escucharlos completamente en vivo. Además, también estaremos escuchando a Lost Frequencies mucho más tarde, ya prácticamente cerrando el Tecate Emblema. Que definitivamente pues es un DJ que sabemos que ama a México y no por nada tiene una canción que... pues bueno, lo menciona de hecho. Entonces nos encontramos definitivamente muy contentos y estaremos tanto hoy como mañana. Si vienen para acá, por favor traigan impermeable, prepárense porque seguramente habrá lluvia y eso es muy importante por comentar. Digo, tuvimos calorcito hace un rato, pero ahora está empezando a nublarse por acá en el Autódromo Hermano Rodríguez. Y mientras tanto, sigan disfrutando de la cobertura desde Tecate Emblema hasta Beat 100.9 Total Music.
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entrando al número 9, él es Ria con Mark II. 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
1: En la primera propuesta de la semana te presentamos a Tomás García con Beep Beep. 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
1: En la segunda propuesta de la semana te presentamos a Jessica Audifred y BLCN con Domain. Esta es la lista oficial nacional.
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0: porque ya regresamos con los 5 primeros lugares de nuestra lista. Mientras tanto, te invito a que también seas parte de mi comunidad digital. Encuéntrame en Instagram como Gina Corona. 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
5: Hola, hola, amigos. ¿Cómo están? Son las 5:25. Yo soy Edith, estoy con Sandra. Ya se fue el calorcito, amiga. Ya
6: sí,
5: un poquito.
6: Ya está más nublado, más rico, más a gusto para venir a disfrutar de tus artistas favoritos por acá.
5: Sí, ya nos dimos la vuelta. Estamos subiendo contenido en redes sociales. Las van a poder encontrar en nuestra página oficial, que es bitdigital.mx. Ya nos estamos dando la vuelta porque hay algunas personas que vienen en camino. Y lo que les recomendamos es, ahora que ya bajó la temperatura, una chamarrita.
6: Sí, una chamarrita, algo ligero. Todavía no está tan mal, pero pues más vale prevenir, amigos. Y pues para que se la pasen bien, ¿no? Porque hay muchas cosas que pueden hacer por acá. Ya están los artistas tocando. También hay stands donde puedes pasar.
5: Sí,
6: super padre.
5: Ya ahorita, al rato vamos a subir una foto tuya que tiene Samna su delineado y todo, make-up para las chicas. Para los chiques también. Entonces, ustedes van a disfrutar de todo, la verdad, música, pero también la experiencia, que es parte de un festival. Entonces, vénganse temprano porque también se pueden tomar fotos más aesthetics, sin tanta
6: Sí, o sea, para que no salga toda la gente ahí atrás, para que tengas tu foto ahí con tiempo, que no andes corriendo a ver a tu artista y que ya ni alcances a tomar foto también, ¿no?
5: Sí, hombre, y aparte nos vamos a ir, pero hasta el amanecer, porque, bueno, pues Lost Frequencies toca más tardecito,
6: sí.
5: Entonces
6: se va a poner bueno.
5: Sí, sí, la verdad se va a poner muy bueno. Así es que ustedes síganos en redes sociales porque allá está la cobertura de Tecate Emblema 2026, pero también la cobertura de EDC Las Vegas. O sea, hoy sí vamos a tener full material, full en redes sociales. Váyanse para allá. Y si ustedes tal vez no vienen el día de hoy, pero mañana sí, pues sigan todas las recomendaciones que les decimos, amigos. Así es que de este lado, Sam y yo nos vamos a seguir dando una vuelta.
6: Sí, amiga, vamos a seguir viendo qué más hacemos, qué más bailamos mientras. Ah, sí. Todo por acá en Tecate Emblema. Recuerden ir a seguirnos en redes sociales, @bit1009fm, en Facebook, Instagram, TikTok y Twitch, para que no se pierdan absolutamente nada de todos los eventos que hay este fin de semana.
5: Así es, yo soy Edith.
6: Yo soy Samna y continúas escuchando
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5: play right. Ya estamos de regreso en Beat México y bajando al lugar número 5 de la semana. And Crocs y Laidbacks con Get Back. Esto es la lista oficial nacional. Beat México.

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1: En la cuarta propuesta de la semana te presentamos a Gerard Hollow, Gaba y Zavala con YNS2. Esto es la lista oficial nacional. 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

0: Llegamos al final de nuestra lista. 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Yo soy Gina Corona y la próxima semana te esperamos en Beat México, solo aquí en Beat 100.9. ¡Hasta la próxima!
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